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0: 22 minutos, van pasando de las 9 de la mañana oficialmente y vamos comenzando con Aspen Weekend en esta edición de sábado 5 de septiembre, primer sábado de este mes. Y para nada es lo que estábamos proyectando en la semana, lo estábamos comentando el día de ayer en Tiempo Aspen también con respecto al clima. Por ahí cuando uno dice septiembre espera un clima un poco más caluroso, un poco más agradable, pero todavía estamos en temporada de invierno y se siente. El día de hoy de verdad que se siente, bajó rotundamente la temperatura a diferencia del clima que estábamos teniendo el día de ayer viernes. Actualmente amanecimos con 16 grados y la sensación térmica sería aproximadamente de 14. Así que, ¿qué tal están mis queridos oyentes? Sobre todo ustedes que me acompañan en el transcurso de la mañana, seguro ya me están escuchando desde la oficina, desde el vehículo, trabajando desde muy temprano, y ustedes sí que lo sintieron más aún que Jessica Querana, estoy segura de ello. Fresco, interesante en la mañana temprano. Entonces, acá estamos con los compañeros. Ojo, yo les comenté el día de ayer que íbamos a estar en exteriores, nos encontramos en la planta del grupo Venus Comunicaciones, estamos disfrutando aquí. Entre los planes estaba que tengamos solcito, pero eso no sucedió, pero veremos ya en el transcurso de la mañana, porque nos acompañamos hasta las 12 del mediodía. Eso quiere decir que en algún momento por ahí tenemos la presencia del sol en el transcurso de la mañana. Mucho que comentar en esta mañana, claro que sí, porque tenemos que hablar del clima, claro está, porque meteorología prevé un sábado con tiempo inestable en algunas zonas del país. Eso también te vamos a estar comentando. Y a ver, le pregunto a Coronel, ¿qué te parece? ¿Te parece un buen día, por ejemplo, para casarte? Un buen día, un sábado, para casarte así.
1: Siempre me gustó sábado casarme, pero con este clima...
0: No estira mucho para casarse. Bueno, pero en realidad...
1: casarme al aire libre.
0: Ah, se quiere casar al aire libre, dice Coro. O sea, ya se casó, ¿verdad? Pero bueno, podría volver a suceder en algún momento. Estar comentando que en San Cristóbal, específicamente el día de hoy, 59 parejas en simultáneo estarán contrayendo matrimonio.

Monio, imagínate. Bueno, estas y más noticias, claro está que te vamos a tirar seguro alguna recomendación de actividades en el transcurso del programa aquí en Aspen Weekend, como ya estamos acostumbrados. Y lo que sigue mensajitos, veremos cómo solucionar en el transcurso de la mañana, porque bueno, estamos hasta las 12 del mediodía, así para leerlos también. Yo sé que usted siempre por el transcurso de la mañana me escribe. Qué están haciendo, si ya desayunaron, si van a realizar alguna actividad. Así que veremos cómo llevar a cabo esto en el transcurso de la mañana. Ahora sí, comenzamos con Aspen Weekend. Yo soy Jessica Granay, voy a estar acompañándote, en realidad acompañándonos, porque cuando es por la mañana ustedes saben que cuesta un poquitito más hasta las 12 del mediodía. Sean todos bienvenidos a Aspen Weekend.

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51 minutos, van pasando de las 9 de la mañana. Estábamos escuchando a Lola Young con Missy en este transcurso de, bueno, el solcito que quiere salir, al menos aquí en zona de Fernando de la Mora, donde nosotros nos encontramos realizando Aspen Weekend el día de hoy. Está haciendo todo lo posible, está intentando, pero me parece que las nubes grises todavía no le permiten. Así que podría cambiar el panorama en el hasta las 12 del mediodía, así que seguiremos esperando atentamente, porque claro, estamos en exteriores, queremos un poquito de solcito el día de hoy, así como seguro muchos de ustedes también me están escuchando desde el vehículo, desde su medio de transporte. Entonces me parece que estábamos todos en la misma línea para este primer fin de semana de septiembre. Ojo, también por ahí, si te sirve de información para que le mandes un mensajito a tu hermano. ¿Por qué digo esto? ¿Tu hermano o tu hermana? Ojo, para los que tienen buena relación también. Viste que hay muchas personas que cuando llega la etapa de la adultez como que hay ciertas diferencias. Pero el día de hoy deja eso de lado porque se celebra el Día del Hermano. Porque cada 5 de septiembre se recuerda el Día del Hermano en nuestro país, que es una fecha conmemorativa para valorar el vínculo entre hermanos, donde claro está, es la relación, como comenté hace un ratito nada más, discusiones, bromas, complicidad y cariño. Y por eso mismo, claro está, el día de hoy se celebra el Día del Hermano. También tiene un trasfondo un poco más histórico, desde el ámbito religioso, con la Madre Teresa de Calcuta, con muchos actos, y por ende también el Día del Hermano, no solamente aquí en nuestro país, sino que en otros países del mundo también se celebra el 5 de septiembre. Así que mandale un mensajito a tu hermano, a tu hermana, agradecerle por ciertas cosas. O por qué no, que sea una linda excusa también para solucionar algunos temitas que, bueno, suele pasar cuando los hermanos van dispersándose de la casa, van independizándose y demás. Inclusive una psicóloga aquí de nuestro país se pronunció con este día y comentó también que los hermanos suelen ser, después de los padres, los primeros vínculos reales en nuestras vidas, que crecer junto a uno o más hermanos también puede ayudar a comprender que no siempre es posible obtener lo que se quiere y que existen otras necesidades y prioridades. Son este tipo de experiencias, dice la psicóloga, entre hermanos que pueden contribuir al desarrollo de habilidades que sirven como base para relacionarse con otras personas y resolver conflictos. Sin embargo, de igual manera, tener hermanos no garantiza por sí solo estas capacidades, debido a que la calidad del vínculo y el ambiente familiar también tienen mucha influencia. Así que por eso les digo, mándenle un mensajito a su hermano, a su hermana, a esa personita en la cual están pensando mientras les estoy comentando esta noticia por el Día del Hermano aquí en Paraguay. Así que realmente el hermano te enseña de todo, creo yo. El hermano, la hermana te enseña de todo. Por ahí tenés ese, justo sos el pequeño de la familia o la pequeña de la familia y sos ese hermano que heredó absolutamente la ropa de todos los hermanos o los calzados de los hermanos que van guardándolo. También, si sos el hermano mayor, en muchos momentos te tocó ser realizar el rol de papá o de mamá dentro de tu familia, por ahí. Y si sos el hermano del medio, también. También, qué cosa los hermanos del medio, sinceramente. Hay que valorarlos más, hay que darle más visibilidad, sinceramente. Siempre lo escuchamos y lo comentamos con los compañeros de que el hermano del medio por ahí pasa desapercibido, es como más perfil bajo, a diferencia del hermano menor o del hermano mayor, así que también para ellas. Así que mándale, si tienes un hermano del medio, mándale un mensajito, se va a poner muy feliz, sinceramente. Bueno, hablando un poco de un lado más histórico con esta fecha del Día del Hermano, esta fecha conmemora el aniversario del fallecimiento de la Madre Teresa de Calcuta, que ocurrió un 5 de septiembre también del año 1997. Y como un homenaje a su labor de amor y solidaridad en muchos países del mundo, se considera el día de hoy el Día del Hermano, claro está, por el trabajo

trabajo y mucha hermandad que realizó esta gran mujer durante su estadía en nuestro plano terrenal. Así que, y bueno, también para tener en cuenta de que el día de hoy no solamente también se reconoce el vínculo biológico de sangre, sino que también esos hermanos que te da la vida, o por ahí, no, es muy común en Paraguay, y se los digo yo por mi caso también, es muy común en Paraguay por ahí de que a muchos primos, digo primos, le consideres también hermanos. Sabemos cómo son los vínculos aquí en nuestro país. Muchas veces nos tocó convivir con otras familias, digo, en el sentido, por ejemplo, los tíos también vivían en la casa, situaciones así. Entonces, si a algún pariente de tu familia, que no sea tu hermano biológico de sangre, pero lo consideras así porque compartió muchísimos momentos contigo desde muy pequeño y hasta el día de hoy, y también mandarle un mensajito, decirle feliz día del hermano o feliz día de la hermana. Este tipo de actos me parece que puede llegar a cambiar muchísimo una situación o un estado de ánimo en el día. Así que, y bueno, feliz día del hermano para todos los hermanos, sinceramente. Así que para mis hermanas también y para mi hermano también. Así que siempre están escuchando la 102.7. A los hermanos Gallagher, dice acá Coro. No, me parece que ellos no sé si son tan feliz día del hermano. No le veo a Liam mandándole a Noel un mensaje. Feliz día, hermano, no. Puede terminar mal eso, Coro. Y ahora estamos con vista de gira el próximo año. Entonces, deja nomás ahí. No, que no se manden nomás mensajes. ¿Qué tenemos de otros hermanos? A ver qué dice Julie, nuestra CM Aspen. Los BGs también, que son hermanos, sí. Solamente que no sé si le puede enviar un mensaje, pero sí recordarles. Después que tenemos otros hermanos en la música, a ver si me ayudan también los oyentes. Hino también, que está desde el otro lado operando. Otro hermano más de la música. Pimpinela. Pimpinela puede ser, ellos eran hermanos. Hace poco estuvimos hablando en Tiempo de Aspen de ellos. Pimpinela, que cuando era pequeña yo pensaba que ellos eran pareja. Hacían mucho de ese rol, nada más de jugar con eso dentro de su música, pero son hermanos. A ver, otros hermanos en la música. Otros hermanos en la música. Ahora mismo no se me está viniendo. A ver si me ayudan los oyentes. Pero ya tiramos varios. Tiramos los Bee Gees, tiramos Oasis, que es uno de los más reconocidos. Y también Pimpinela. Creedence, dice acá Coro. Los Creedence. No, vamos a chequear esa info. AC/DC, AC/DC, ¿cierto? AC/DC, sí, cierto, tiene razón. Mira un poco, Julie, bien, hermanos de la música. Me parece que solo, me parece, bueno, también en la historia hubieron otros casos porque terminaron arreglándose, pero me parece que los hermanos más relevantes cuando decimos hermanos de la música se nos viene Oasis, con Liam y con Noel Gallagher, entonces... ¡Qué hermanos! ¡Ojo! El ejemplo que estamos poniendo. ¡Hermanitos! Los Jackson 5, sí, cierto, tenés razón, Julie. Ellos que se querían muchísimo también. Por ahí el papá Michael Jackson nomás era un poco el que sobraba en la ecuación, pero se querían muchísimo. Bueno, sí, hay muchísimos hermanos en la historia de la música. Si nos ponemos a pensar ahora en el cortecito, me parece que vamos a conseguir más artistas todavía que son hermanos. Hay muchos artistas también que no, por ahí no hacen muy relevante el hecho de que sean familia dentro de una banda o de un dúo, pero sí, también el día, es su día, el día de hoy, día del hermano. Me encanta porque lo primero que pensamos fue Oasis, y no sé si son el mejor ejemplo de amor y respeto dentro de la hermandad, pero sí, día del hermano, que lo festejamos el día de hoy en Aspen Weekend, y es que por eso mismo vamos a más canciones, así que, y no te doy la posta del otro lado y subí el volumen y disfruta de la 102.7 en este sábado.

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28 minutos, van pasando de las 10 de la mañana, continuamos realizando Aspen Weekend en exteriores, en edición para cambiar un poquito la dinámica del

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43 minutos, van pasando de las 10 de la mañana, ahora sí, ahora estamos. Ahora sí, ahora estamos, estamos, estamos. Ojo, te estaba contando algo de la sopa paraguaya y se cortó todo. ¿Qué pasó por ahí? En breve, nada más, comenzamos ya con el especial del cumpleaños del día del único, del inigualable Freddie Mercury. Pero ahora sí, continuamos todavía con más noticias en el último horario de Aspen Weekend. Le vamos a estar dedicando netamente a Freddie Mercury, que el día de hoy estamos festejando su cumpleaños, como ya pudieron escuchar seguro en algunos identificadores que estamos adelantando todo lo que se viene para esta mañana en Aspen Weekend. Pero ahora sí te quiero comentar acerca de este proyecto de ley que tiene que ver con la sopa paraguaya, porque proponen el segundo domingo de septiembre como Día Nacional de la Sopa Paraguaya. Esto es un proyecto de ley presentado en el Senado que propone instituir de manera oficial el segundo domingo de septiembre como el Día Nacional de la Sopa Paraguaya. Esto con el objetivo de revalorizar, promover y proteger este icónico plato de nuestra gastronomía del país. El fundamento del proyecto destaca la profunda relevancia de este alimento, el cual fue reconocido en el año 2017 como Patrimonio Cultural Inmaterial de Paraguay por la Secretaría Nacional de Cultura. ¿Qué señala esta propuesta? Que la sopa paraguaya no solamente es un símbolo culinario infaltable en grandes celebraciones populares y bodas tradicionales, como nosotros que también lo estamos preparando por aquí, sino también una carta de presentación de la cultura nacional a nivel internacional. Esta fecha elegida coincide con el homenaje a don Carlos Antonio López, primer presidente constitucional de la República de nuestro país, quien falleció un 10 de septiembre de 1862 y a quien la tradición atribuye el origen accidental de este plato tradicional. Esto según relata la historia que tras un descuido en la preparación de una sopa de consistencia de caldo, al añadir un exceso de harina de maíz, la cocinera del palacio optó por hornear la mezcla espesa en una sartén dentro del tatacuá, dando lugar al popular preparado sólido que fue del agrado de, claro está, Carlos Antonio López. Y es por eso que también eligen la fecha del 10 de septiembre para festejar el Día Nacional de la Sopa Paraguaya. Esto de ser aprobado, la normativa pasa

Para la Secretaría Nacional de Cultura, el Ministerio de Educación y Ciencias, la Secretaría Nacional del Turismo y los gobiernos locales con organización de ferias, festivales y concursos gastronómicos, todo esto con la finalidad de promover este día que buscan aprobar. Además, el proyecto promueve la preservación de las técnicas artesanales de elaboración, como lo que anteriormente se utilizaba mucho, pero ahora ya no es tan común, la molienda de maíz y el uso y construcción del tradicional horno de barro, más conocido como tatacuá, impulsando así el turismo y la economía local para alguna que otra, no sé, por ejemplo, la ruta de la sopa, cosas así. Es de esa manera que tendría ya una exigencia si se llega a aprobar un Día Nacional de la Sopa Paraguaya. Así que bien, bien, ojo, me gusta. Está bien, Día Nacional de la Sopa Paraguaya. Cada vez vamos añadiendo más días festivos en nuestro calendario con el paso del tiempo, evidentemente. Sí, no me parece un motivo de feriado por ahí, por eso lo ponen domingo, pero todo puede pasar en este país, ¿viste? Así, feriado por el Día Nacional de la Sopa Paraguaya. Así, estilo Capitán Vado, que ahora añadieron un feriado también por un festejo de Brasil, y ellos evidentemente parece que se perciben también con la cultura brasileña. Eso también fue una polémica el día de ayer en Tiempo Aspen, ya no nos dio el tiempo de conversarlo, pero seguro el lunes lo vamos a debatir mejor. Pero sí, Día Nacional de la Sopa Paraguaya, que estaría en pista para que se proyecto de ley. Ahora sí, nosotros vamos a más canciones y en breve nos preparamos con todo lo que es el especial del cumpleaños del líder de Queen, del cantante Freddie Mercury, que lo vas a vivir aquí en Aspen Weekend en la 102.7.

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10 minutos, van pasando de las 11 de la mañana y qué frío que está haciendo, de verdad. Teníamos esperanzas de que el sol pueda salir, pero por lo visto ya desistimos de esas ideas por aquí. No, está haciendo un frío interesante. Bueno, al menos uno que no estábamos acostumbrados, 18 grados la temperatura actual y la sensación térmica sigue siendo de 14 grados, a pesar de que marca en el contador que subió ahora en el transcurso de la mañana, pero seguimos con una sensación térmica de 14. Ojo, ya no estábamos acostumbrados y es por eso también que vuelve a chocar un poco este clima. Pero de igual manera lo disfrutamos porque estamos de fiesta aquí por la 102.7, porque claro está, no podíamos dejar pasar el cumpleaños.

de Freddie Mercury. Claro está, y tenemos un especial súper mega lindo preparado para vos el día de hoy aquí en Radio Aspen. Durante el transcurso del día, sí o sí lo vas a escuchar a Queen como tal durante todo el transcurso de la programación, porque no podemos dejar pasar esta fecha tan importante. 5 de septiembre de 1946 nacía Freddie Mercury. Y bueno, en realidad que él se llama Farrokh Bulsara. Pero Freddie Mercury, el nombre artístico por el cual lo conocemos todos, que claro está, fue mucho más que el inolvidable, nada más y nada menos, vocalista de Queen, con su extraordinaria voz y su presencia teatral y su talento como compositor, que lo convirtieron en una de las figuras más influyentes de la historia del rock. Como canciones súper inmortalizadas, ya que me parece que gente que gusta o no gusta por ahí del rock o de la música de los años 80, de esa época, es imposible. Posible que no conozcas un himno como lo es Bohemian Rhapsody, que también es una genialidad a nivel de composición y artística. Él fue destacado también boxeador durante su juventud, estudió arte y diseño de manera profesional, o sea, se recibió inclusive de ello. Y claro está, él mismo también creó el emblemático logo de Queen al ser diseñador y desarrolló una profunda pasión por la moda, el teatro y las obras de arte, que claro está, lo llevó también a todo lo que sería, todo esto sería también en su ámbito de show. Entonces, es así que el día de hoy recordamos a Freddie Mercury, que también a lo largo de su vida protagonizó innumerables historias que muestran su lado más desconocido y extravagante. También en los últimos tiempos conocíamos más acerca de la vida de Freddie Mercury, un poco más íntimo, de todo lo que por ahí durante su carrera con Queen lo reservaba más debido al éxito que también estaban llevando, así también como amistades increíbles que logró a lo largo de su carrera. Y es así que por eso lo recordamos a los 80 años de su nacimiento. A Freddie Mercury el día de hoy aquí en la 102.7. Y claro está que si hablamos de Freddie Mercury tenemos que hablar de algunas curiosidades, que hoy día sí es más popular, más común hablar de estas curiosidades debido a todo lo que nos fuimos enterando ya en el tramo final de la vida de Freddie Mercury, o bien también posterior a ello con muchos documentales, series, inclusive la película biográfica de Bohemian Rhapsody. Ahí sí nos fuimos enterando un poco más de Freddie Mercury. Era una persona bastante extrovertida frente a las cámaras, simpática además, pero detalles así de su vida privada como tal era muy difícil de indagar, y ya luego posterior nos vamos enterando de todo esto. Hoy sería su cumpleaños número 80, porque sí, un día como hoy, 5 de septiembre de 1946, él nacía en Zanzíbar, o sea, totalmente. Volvemos y recalcamos la frase que siempre lo decimos aquí en Radio Aspen. Cuando el destino, naces con un destino y está marcado, es imposible. No importa si no naces en una de las potencias en el ámbito musical, sea Inglaterra, sea Estados Unidos y demás, no importa eso. Y el claro ejemplo nuevamente es Freddie Mercury. Así como ya lo dijimos también, estudió arte, él se graduó en diseño gráfico en el Alien Art College de Londres, incluso diseñó el famoso escudo de Queen, algo que llamaba mucho la atención, que sí tenía cuatro incisivos adicionales. Muy común la sonrisa de Freddie Mercury, es algo también que cuando uno habla de él piensa directamente en la sonrisa, que contribuían a darle una sobremordida muy pronunciada. También en ciertas entrevistas, Freddie Mercury comentó que nunca quiso operarse porque temía a que esto le cambiara la voz, porque siempre le consultaban ahora que, bueno, sos famoso y demás, ¿por qué no te haces un arreglo, un detalle en los dientes? Y él decía, no, tengo miedo que me cambie la voz, el rango de voz que manejo si me realizo ese tipo de procedimiento. Y claro, tenía un rango vocal extraordinario, que se le atribuye una extensión de varias octavas, aunque las cifras exactas sobre su rango varían en el estudio y la metodología. O sea que también su voz, su calidad de voz, fue método de estudio durante mucho tiempo. Él no se consideraba principalmente pianista, pero el piano fue fundamental en muchísimas canciones de Queen, y él mismo compuso clásicos como estamos acostumbrados a escuchar aquí en Radio Aspen, como Bohemian Rhapsody, como Somebody to Love, como We Are the Champions, que son himnos, sinceramente. Ahora sí, hablando un poco de otra canción, que es Another One Bites the Dust, casi no fue un éxito de Queen. Freddie Mercury quería que esto se lanzara como un sencillo, que no formara parte o no tenga mucho protagonismo dentro de un álbum, mientras

que inicialmente había dentro de las bandas dudas porque esta canción tenía mucho potencial y bueno, salió y fue un éxito. Another One Bites the Dust. También otra curiosidad de una canción que Freddie Mercury la compuso fue Crazy Little Thing Called Love, que fue escrita así rapidísimo. O sea, fue una inspiración de Freddie Mercury que la compuso en homenaje al estilo más rockabilly y sobre todo inspirándose en Elvis Presley, que tiene totalmente esa energía. También hablemos sobre el famoso micrófono con el soporte roto, que era parte de su imagen también, que fue accidental. Durante una actuación se rompió el pie del micrófono y Freddie de igual manera decidió utilizándolo para continuar el show. Luego con el tiempo terminó convirtiéndose en una parte de su imagen, que lo pueden ver inclusive en muchísimas representaciones de Freddie Mercury con el micrófono roto, con el micrófono inestable. Él, así como muchos de nosotros, aquí los oyentes de la 102.7, era fanático y adoraba a sus gatos. Llegó a tener muchísimos gatos dentro de una de sus propiedades y los trataba prácticamente como miembros de su familia, y eso también se puede ver reflejado en la película biográfica Bohemian Rhapsody, donde no sé si alguno de ustedes recuerda que algunos de sus gatos tenían habitaciones propias inclusive dentro de su casa, ¿verdad? Eran tratados como un familiar más, como, bueno, como un pariente más, para nada, así como nosotros lo tenemos visto, así una camita, un rascador. No, no, no, ellos tenían su habitación propia. Incluso algunas de sus canciones también están inspiradas en sus gatos, y tenía una gata favorita. Tenía una gata favorita que se llamaba Delilah, que también es una canción que está incluida dentro de Innuendo, que la pueden encontrar. Le dedico una canción a su gata favorita para que vean. También, claro está, lo recordamos por la interacción con el público. Dios mío, si hablamos de Freddie Mercury, me parece que vamos hasta las 12 del mediodía y terminamos el Spring Weekend. La interacción con el público es que hasta hoy día se utiliza por parte de muchísimos artistas, porque tanto Queen como Freddie Mercury revolucionaron esta interacción con el público. El famoso EO, están acostumbrados a escuchar seguro en varios conciertos el EO, bueno. Eso fue una creación por parte de Queen que también ayudó a la participación del público, que también se convirtió en una marca registrada para lo que es la banda y para su persona. También, si hablamos del EO, tenemos que hablar acerca de la actuación del Live Aid del año 1985, que también es considerada una de las mejores presentaciones en vivo de la historia del rock hasta el momento. Queen, que solamente tuvo 20 minutos, pero que consiguió dominar el estadio del Wembley en el año 85 y hasta ahora sigue siendo una de las presentaciones más icónicas y representativas, digo bien, de la historia del rock. Y obvio, claro está, si culminamos esta parte, Bohemian Rhapsody, que rompió muchísimas reglas, mezcló balada, ópera y hard rock en una canción de casi 6 minutos, algo que era muy poco habitual para un sencillo pop de la época. Y tampoco le dieron no le querían dar mucha participación en las radios porque era muy extensa. Y aún así, Freddie Mercury también logró posicionarse. También le llegaron a decir que Bohemian Rhapsody no iba a ser un hit mundial por el tema de que mezcla muchos géneros y en esa época estaba como muy marcado. Que gustes de un solo género dentro del ámbito, pero bueno, rompieron las reglas con Queen, mezclaron balada, ópera, hard rock y sobre todo también mucho, ¿cómo se dice? Mucha introspección dentro de la letra de la canción si uno lo actualiza. Así que por esto y mucho más, porque de verdad vamos a seguir hablando aproximadamente hasta las 12 del mediodía si continuamos con todos los datos increíbles que tiene este artista Freddie Mercury. Así que, y bueno, claro está también del lado amoroso, lo vamos a dejar de lado en el día de hoy, porque me parece que, bueno, la tenemos a Mary Austin, que fue su compañera de vida totalmente hasta lo último, fue su compañera de vida, pero sí fue su relación más importante y la relación más pública que llegamos a conocer durante su carrera de Queen. Pero sí, fue su compañera de vida, tal cual. Ahí ustedes lo entienden, fue su compañera de vida, no la abandonó ni un segundo. Fue su esposa, sí, luego al separarse ya también fue su compañera de vida, su mejor amiga hasta los últimos tiempos. Ahora sí, con todo esto, festejamos el cumpleaños de Freddie Mercury, el cumpleaños número 80, aquí en la 102.7. Y claro, estábamos con algo de Queen para continuar aquí en Aspen Weekend.

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Van pasando de las 11 de la mañana y ya llegamos a la parte final de Aspen Weekend y con todo el especial que estábamos realizando de, bueno, de Queen y de Freddie Mercury por su cumpleaños número 80. Espero que lo hayan disfrutado tanto como nosotros también y sobre todo en esta edición de Exteriores. Nosotros nos vamos retirando, que tengan un hermoso fin de semana, a abrigarse, a cuidarse y claro, está a recargar energías para comenzar la próxima semana con todo. Nos encontramos nuevamente el lunes de 16 a 18 horas con Tiempo Aspen en tu tarde favorita y que tengan un hermoso fin de semana. Chao, chao.

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10: Más que puntualidad inglesa, como a mí me gusta. Muy, pero muy buenos días. ¿Cómo están? Bienvenidos a una edición, no más, una super edición de Empresas y Empresarios. Linda jornada, como siempre, con esos cambios climáticos, pero que son positivos en este caso, porque este es el clima ideal, ¿eh? Viento, temperatura que desciende, realmente muy agradable después de unas jornadas bastante calurosas que tuvimos. Y tenemos, por supuesto, toda la información esperando este mes de septiembre, el mes de la primavera, pero ya es un decir, porque en realidad todos los meses tenemos todas las estaciones. Tenemos nuestro super evento, el Top de Marcas y la Gran Gala de la Construcción. Es una fiesta de todas las marcas y profesionales de este maravilloso rubro que es el de la construcción, y por supuesto tenemos invitados de lujo para el día de hoy, que son por supuesto representantes y grandes referentes, como siempre digo, del rubro, y que son galardonados con este premio, que significa y simboliza el trabajo, la disciplina, la perseverancia, no la suerte. Eso lo aclaramos siempre, es un trabajo que hay detrás. Y claro, vamos a hablar con los representantes de estas grandes empresas que cada año hacen un trabajo titánico para estar a donde llegaron realmente, para estar donde están, en pocas palabras. Y con buena música, selecciones del señor Hino Alfonso, y con injerencias pequeños pedidos nuestros y de la audiencia, les decimos bienvenidos a Empresas y Empresarios. 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

A Kind of Magic, qué clásico de Queen que, bueno, hoy no podemos evitar escucharlo justamente porque hoy se, no me gusta decir se celebra el cumpleaños porque ya no cumpleaños, ¿verdad? Pero sí se celebra el natalicio, digo, el día que nació Freddie Mercury, un día como hoy, pero en 1946 nacía una de las voces más grandes de todos los tiempos, un frontman realmente impresionante e inigualable. Y acá cuando decimos inigualable no es por decir nomás, no es simple retórica, es inigualable porque hasta ahora no ha habido alguien que pueda igualar al gran Freddie Mercury. A Kind of Magic, un temazo, un reino de magia. Y hablando de magia, como les decía, Noche Mágica es la que vamos a vivir el 17 de septiembre, con el top de marcas y la gran gala de la construcción, que por supuesto es la fiesta de todas las marcas, porque ahí se premia realmente a todas las empresas profesionales, también se homenajea a los profesionales y las firmas que han dejado su impronta, pero no por, como siempre hacemos hincapié en esto, no por mera suerte, no, sino por el trabajo que han realizado, no solo en el año, sino todo el tiempo para llegar a donde están. Y una de esas marcas que justamente es ganadora de dos, en este caso, dos o tres, bueno, tres exactamente, tres galardones en diversas categorías, empresa de productos sustentables, empresa industrial fabricante de paneles térmicos y la marca del año, distinción marca del año 2026 en el sector de la construcción, que encierra, digamos, todo lo que es el trabajo que hicieron, es Kingspan MB, en este caso, que bueno, tuvo unos años, un tiempo bastante movido, con muchas cosas muy positivas, y en esta 29ª edición del top de marcas realmente va a ser una presencia inolvidable. Estoy con mi querida Eileen Rubiños de Young, Eileen Rubiños, gerenta de marketing de o brand manager, como se dice ahora también, de Kingspan. Muy buenas tardes, Eileen, felicitaciones, doble felicitaciones por tu boda reciente y también por lo que es, vos sos el rostro de

0: Vanessa, sin duda alguna. Bueno, y felicitaciones por todo esto. Gran año para Kingspan.
1: Gran año para Kingspan, realmente viendo acá los resultados del excelente trabajo que tuvieron todos. Siempre yo digo, somos un engranaje perfecto y por lo tanto cada uno en Kingspan desde sus puestos de trabajo, desde cada área, generaron que esto pudiera ser hoy posible por segundo año consecutivo. Estamos otra vez en el top de marcas, ganando tantas distinciones tan importantes para nosotros, especialmente por la traducción que eso tiene en nuestra cultura laboral, nuestra cultura ecológica. Todo eso se ha traducido al punto en el que para la gente estamos en la mente de todos y todos reaccionan a eso, a esa cultura que se fue formando desde, vamos, más o menos desde junio del año 2024, que arrancó Kingspan
0: Sí.
1: acá juntando todo ese material y toda esa calidad humana para poder hacer esto hoy posible por segundo año consecutivo.
0: Kingspan se aloja. Me gustaría un poco hacer un recuento de todo lo que es la historia de Kingspan. Por eso digo, sin parar estuvieron y desde un principio también quiero hacerlo público. Agradezco a Aileen que desde el vamos tuvo la predisposición, tuviste siempre la predisposición. Recorrimos varias cabinas, Aileen. Creo que
1: Sí.
0: es la primera vez que venís a esta, así que bienvenida a esta nueva cabina.
1: Hermoso.
0: Desde que empieza Kingspan aquí, Kingspan Paraguay, para que la gente conozca un poco lo que es. Kingspan tiene su origen en Europa, así que
1: Así
0: va,
1: es.
0: bueno, pero ya lo va a contar Aileen. Se instala en Paraguay y después este año justamente también inaugura su planta. O sea, muchas cosas y también lo importante de que estas marcas invviertan y confíen en Paraguay.
1: Así es, como dijiste, Kingspan nace en Irlanda hace bastantes años atrás. Estamos ahora en más de 80 países porque estamos en una etapa de expansión en Latinoamérica también. Hace poco estuvimos abriendo Kingspan en Chile, en Argentina.
0: Wow, sí.
1: Entonces esto se va expandiendo cada vez más y trayendo la tecnología de última que tenemos allá perdón, en Irlanda,
0: Sí.
1: y también mezclándola con lo que tenemos acá, la tradicionalidad y el excelente trabajo de la mano de obra paraguaya que tenemos aquí, en esa convección que hubo con, esa convergencia que hubo con Kingspan de Irlanda con MB Aceros de acá de Paraguay.
0: Y eso es importante, ¿por qué digo? Porque al abrir una planta aquí, y ahí está que confiaron en Paraguay, después se van a Argentina, se van a Uruguay, digo, a Chile, a Uruguay. Entonces, esto genera muchos puestos de trabajo, mucha gente en la ciudad y en esta nueva planta. O sea, indudablemente es un beneficio enorme que uno lo ve cuando se va a recorrer la planta, cuando se va a ver in situ el lugar, y como dice Kingspan, apasionados por la gente también. O sea, que siempre
1: También.
0: apostando a eso.
1: Así mismo, somos apasionados por la gente, siempre estamos pendientes del crecimiento de nuestros colaboradores. Tenemos un programa llamado People Passionate, precisamente, que se trabaja con talento humano, en el cual nosotros no solamente adquirimos excelentes talentos, no solamente por currículum o por título, sino también por la calidad humana que pueda tener la persona. Entonces eso genera un ambiente de trabajo bastante lindo, bastante agradable, que se refleja después en la calidad de los productos que se producen ahí, porque uno siempre es reflejo de lo que hace también, ¿verdad?
0: Exactamente.
1: Entonces, con ese trabajo que hacemos, no solamente en la captación de nuevas mentes brillantes acá en Paraguay, sino que también de mantenerlas y retenerlas, siempre mejorando, siempre haciendo de todo. El año pasado, a fines del año, tuvimos la adquisición de nuestra universidad corporativa,
0: Sí,
1: que es
0: sí,
1: una
0: sí.
1: universidad corporativa digital que tenemos para los colaboradores de Kingspan, donde no solamente apoyamos el crecimiento profesional, sino que también el personal tiene muchos cursos de autoayuda, tiene muchos cursos de conocimientos generales, como de idiomas, de programas, y también la especialización de lo que es cada uno de los productos que tiene Kingspan. Entonces, todos los que estamos en Kingspan sabemos perfectamente qué hacemos, cómo lo hacemos, y por eso le ponemos el cariño que le ponemos.
0: Qué importante esto, y es la primera vez que escucho sobre esto, que una empresa ponga justamente una universidad para sus compañeros, los funcionarios que están ahí, porque es una formación continua que es importante porque eso también ayuda a cambiar nuestra idiosincrasia, nuestros hábitos de repente, que necesitamos hacerlo en el caso, por ejemplo, de la sustentabilidad, de cuidar el planeta y demás. Y hablando de eso justamente, uno de los premios es por empresa de productos sustentables. Si bien ya hay muchas empresas

0: que están tomando conciencia de lo necesario de cuidar el planeta y demás, y de no contaminar demasiado, porque es inevitable eso, que Kingspan ahora también en eso esté como número uno, es muy importante.
1: La verdad que para nosotros fue una sorpresa bastante grata saber que ya la gente nos reconoce por eso. Nosotros tenemos a nivel global en Kingspan el movimiento llamado Planet Passionate. Nosotros somos apasionados por el planeta porque somos conscientes de que la construcción es una de las áreas, digamos, uno de los sectores que más impacto ambiental genera. Entonces, una forma de retribuirle al planeta es siendo conscientes desde la forma en la que manejamos y los productos que creamos que ayuden también en pos al planeta. Nosotros tenemos una meta que para el año 2030 nosotros tengamos en todas las fábricas una emisión neta cero en
0: Qué
1: producción.
0: bueno.
1: Estamos prácticamente ahí, pero cada vez que se abren más fábricas siempre tenemos que estar mejorando en todo.
0: Sí,
1: Entonces,
0: es cierto.
1: siempre lo tenemos como una tarea medio inconclusa, pero que en realidad estamos en un excelente camino, prácticamente estamos llegando a eso. Y para nosotros es algo demasiado lindo que la gente ya vea eso, porque si bien esta es una cultura que empezó de forma interna, ¿verdad? Lo de Planet Passionate, esto lo fuimos expandiendo. Todos los años en Kingspan, en la última semana de septiembre, tenemos algo llamado The Planet Passionate Week, que es nuestra semana de apasionados por el planeta, en el cual nosotros hacemos una como un refresh, ¿verdad? De la concientización acerca de cómo llevar ese estandarte de Planet Passionate, no solamente en el área de trabajo, no solamente en la producción, sino que también en el hogar, e incluso cómo nosotros podemos eso comunicar por fuera para los demás clientes finales o los clientes que tengamos intermedios. Entonces, es lindo saber que hemos llegado al punto en el que la gente ya nos reconoce por eso, que esta escultura rompió barreras, que no se
0: Eso,
1: quedó
0: sí.
1: solo en casa y que ahora somos reconocidos como una de las industrias que está teniendo, o la mejor en este caso, ¿verdad?
0: Claro,
1: Este
0: la
1: año,
0: mejor.
1: 2026, la mejor industria con materiales de construcción
0: Y
1: sustentables.
0: qué lindo esto, Eileen, porque también, aparte, no solo el equipo que está ahí directamente trabajando con ustedes le va influyendo, porque después van a, por cosas de la vida, de repente en la familia misma pueden ir hablando acerca de ser responsables con el planeta, la comunidad, la ciudad de Itá, por ejemplo, ¿cómo responde a todo esto?
1: Y la verdad es que ahora estamos con un proyecto específicamente, justo tocaste el tema de la comunidad de la ciudad de Itá. Para este año, Planet Passionate de Kingspan está viendo la forma de retribuir a la comunidad. El año pasado tuvimos la plantación de árboles nativos, árboles frutales, para poder mantener la ecodiversidad de esta ciudad. Pero esta vez decidimos enfocarnos más a la comunidad en específico.
0: Qué
1: Estamos
0: lindo.
1: hablando con escuelas para poder generar también ese conocimiento para los alumnos, porque el año pasado nosotros tuvimos la meta de ser, nosotros vamos a hacer semillas del cambio, somos embajadores de Planet Passionate, entonces tenemos que llevar eso a nuestros hogares, generarlo así. En las casas ya muchos de los colaboradores empezaron a tener sus propias huertas, empezaron a generar esos cambios muy
0: Qué
1: lindos. Y
0: lindo.
1: esas huertas las estamos también aplicando dentro de lo que sería la planta de Itá. Y entonces dijimos, bueno, hagamos esto a modo macro, empecemos por quienes realmente son los que van a construir el futuro, porque eso es lo que nosotros siempre decimos, Kingspan ayuda a construir el futuro. Entonces, pensamos en las escuelas, entonces estamos en ese proyecto de que este año nuestro Planet Passionate sea enfocado en la comunidad, iniciando por los niños.
0: Porque parece una cosa pequeña de repente, pero uno no se da cuenta de lo importante que es, Eileen, audiencia, el hecho de dejar una marca, como siempre digo, a nivel interior, ¿no? Porque uno empieza a cuidarse así, el hecho de que uno diga, bueno, voy a tener mi granja, mi huerta, cambiar nuestros hábitos por ese detalle que Kingspan logró sembrar. En la cabecita de uno es importantísimo porque después esto se va a multiplicar, el efecto multiplicador es muy positivo. Y con respecto al otro premio, me fascina, le felicito por esto y el Passionate Week, ahí vamos a estar también, por supuesto, cubriendo todo esto. El tema de la empresa industrial fabricante de paneles térmicos, que es realmente lo que hace Kingspan y lo que le caracteriza, cómo lo están llevando y bueno, cómo lo están trabajando eso.
1: La verdad que es emocionante porque nuestro segundo segundo año consecutivo, sí, con este premio.
0: En esa categoría.
1: En esta categoría, específicamente. Para mí es realmente bastante emocionante porque Kingspan es relativamente nuevo, como Kingspan Paraguay al menos es relativamente nuevo.

0: Estamos con una fábrica que acaba de cumplir un año recién. La inauguramos en el 2025, en junio del 2025. Martita también estuvo,
1: gracias, gracias.
0: Estuvo presente ahí.
1: Es cierto, cierto. Sí. El año pasado. Yo perdí la noción del tiempo, parece que pero sí, parece que fue ayer.
0: Parece que fue ayer, realmente. Y entonces estamos relativamente nuevitos en un mercado que ya estaba en funcionamiento respecto a este tipo de materiales, ¿verdad? Nosotros vinimos a traer una propuesta un poco más fresca, con una ingeniería un poco más estructurada, y es lindo ver cómo, a pesar del poco tiempo que tenemos, logramos estar incluso todavía en el número uno de las mentes de las personas, sí, en la mente de los profesionales de la construcción. Entonces,
1: y va aumentando eso en realidad, exacto, no es que sino que más, porque se va conociendo tanto Kingspan.
0: Se va expandiendo, sí, Kingspan, y lo mejor de todo es que eso a nosotros nos dan dos cosas muy importantes. Primero, la satisfacción de saber que estamos haciendo bien las cosas, y segundo, que nos levantó la vara porque no nos podemos quedar en donde estamos.
1: Efectivamente, eso, ¿qué representa? Y después hablamos del tercer galardón, que es, bueno, el top, la distinción en este caso, ¿verdad? ¿Qué representa para usted? Pues si bien es una alegría, me imagino, sí, pero también, ahí hiciste, levanta la vara.
0: Es levantar la vara, es estar siempre en mejora continua. Y es un gran desafío en realidad, porque hay muchas industrias acá que están haciendo un excelente trabajo. El trabajo paraguayo es luego es como que reconocido por ser un excelente trabajo, un trabajo minucioso, un trabajo que realmente llama la atención por la buena calidad. Entonces, estar dentro de este rubro con competidores tan buenos y aún así ser el número uno en la mente de los profesionales, para nosotros es realmente un gran desafío de seguir manteniendo ese estandarte todavía a lo largo de los siguientes años.
1: ¿Se imaginaban, Eileen, que en tan poco tiempo esto iba a estar así, ¿no? Que iban a tener tanta expansión positiva?
0: La verdad es que no nos esperábamos que fuera tan rápido.
1: Tan rápido.
0: Claro.
1: Y tan grande.
0: Y tan grande, claro. Tan masivo. Pero sí nos dimos cuenta de que fue una de las razones por las cuales Kingspan se instaló acá en Paraguay, es que el paraguayo le gusta ayudar en todos los sentidos. Uh-huh. Bueno, siempre hay gente que pregunta en el extranjero qué tal Paraguay. Ah, no, los paraguayos son muy abiertos, son muy amables, son muy todo. Y es verdad, porque esto se traduce a que el paraguayo quiere ayudar a su comunidad, quiere ayudar a mejorar su planeta, quiere ayudar todo, a todas las personas. Entonces, parte de eso realmente ayudó a que haya esa apertura a los materiales de construcción alternativos como lo que es Kingspan, ¿verdad? Que no solamente se está, no está abarcando solo un mercado industrial como fábricas o como depósitos o como frigoríficos o laboratorios, sino que también lo estamos llevando a otras áreas como el área más comercial, el área residencial. Entonces, al nosotros ofrecer un abanico de productos bastante extenso, fue para nosotros bastante fácil, ya que el paraguayo está luego como que predispuesto a abrirse a otras ideas que mejoren su calidad de vida, que mejoren la calidad de vida de su comunidad.
1: Qué lindo esto que decís, porque también nos sirve a nosotros para aprender acerca del paraguayo mismo, ¿verdad? Sí. Porque siempre digo, ¿cómo responden a esos nuevos productos? Y lo que mencionas es muy interesante. Eileen, en el próximo bloque y audiencia vamos a hablar acerca de esta distinción de marca del año. Imagínense lo que es esto. Y también, por supuesto, todos los proyectos que tiene Kingspan Paraguay ya para lo que resta de este año y para el futuro. Pausa y enseguida volvemos.
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0: El gran vegano, el señor Steve Patrick Morrissey. Qué temazo tan lindo este. Sudhead, lo que suena cuando pasaron 25 minutos del mediodía. Una canción realmente es un tesoro que fue concebido e incluido en el disco Viva Hey, de un cantante que estuvo por nuestro país también promoviendo el activismo y el veganismo, y dejó también su marca en ese sentido. Bueno, una canción que fue incluida dentro de la selección de hoy por el señor Ino Alfonso, y nos piden canciones, así que vamos cumpliendo de a poquito con la audiencia que nos escucha y que nos envía mensajes. Un fuerte abrazo a mi querida Ross Steven, quien está escuchando el programa. Mi querida Rosana, un beso grande. También a toda la gente que va enviando mensajes y que se va uniendo a la programación. Me encanta, Aileen, que me suben, envían foto de 102.7, así que la gente está escuchando el programa. Sí. Es la manera de enviar cariño, y bueno, nosotros nos sentimos muy complacidos con esto, porque es también la forma en que nos demuestran que eligen al programa, que eligen a la radio también. Y bueno, hablando de elegir, ustedes electos como y distinguidos como la marca del año 2026 en el sector de la construcción. ¿Qué representa esto? Evidentemente, alegría, pero también, bueno, tenemos que seguir, tenemos que mantenernos en ese nivel.
1: Es un gran desafío desde todas las áreas, especialmente el área de marketing, que tenemos un equipo bastante chiquito, pero bastante potente.
0: Sí, sí.
1: Esto nos da la pauta de que el posicionamiento de marca fue algo que se trabajó bastante bien, y nos da

0: Nos da esa pauta de que estamos haciendo bien las cosas, pero siempre hay espacio para mejorar.
1: Qué lindo eso, como dice el licenciado Robinson, vos podés tener, hacer un excelente trabajo, tener un excelente producto, pero hay que mostrarlo, la gente tiene que enterarse justamente, y no, y parece sencillo eso, pero es un trabajo complicado.
0: Es un trabajo complicado, más todavía ahora que la cultura, estamos viviendo en la cultura de la inmediatez, donde la captación
1: Efectivo.
0: de ideas, la captación de toda la información es tan efímera que para que nosotros tengamos esa pregnancia, que la gente realmente nos recuerde, es bastante complicado. Entonces tenemos siempre que hacer, generar ideas de impacto, generar ideas que sean también amigables, porque hay impactos e impactos
1: Sí, sí,
0: también,
1: sí,
0: te
1: sí,
0: diré.
1: sí. Puedes impactar como un ladrillo, ¿verdad? Bien hostiloso, o puede
0: Exactamente.
1: impactar como un algodón.
0: Exactamente.
1: Y como vos, siendo la coordinadora del marketing de todo Kingspan, que es una empresa y es una responsabilidad enorme, ¿cómo lográs mantener cohesionado al equipo y haciendo eso?
0: La verdad es que es bastante fácil porque recursos humanos me hizo fácil el trabajo, en el sentido de que sí hubo una selección bastante buena. Feliz estoy con el equipo que tengo el día de hoy. Y es muy fácil trabajar con gente que siempre está predispuesta a aprender, que siempre está predispuesta a dar buenas ideas. Entonces, eso ayudó bastante a que el trabajo de posicionamiento sea bastante fluido, en realidad. Y esto no es solamente un posicionamiento de la puerta para afuera, porque esto, na o sea, si en casa no se aplica, es muy
1: Exacto.
0: difícil de que esto se pueda expandir, porque todos, y eso siempre yo digo, no importa si vos no tenés contacto con el público, si estás, por ejemplo, en la parte de finanzas o en la parte de TI, igual tenés que ser embajador de lo que vos crees. Entonces, para que vos puedas creer y ser embajador de aquello y puedas comunicarlo bien, tienes que vivirlo. Entonces, ese también es un trabajo como que es un círculo. Ahí es donde cerramos el círculo con la parte de People Passionate.
1: Qué lindo porque lo mencionas de una manera tan genuina que no es, como se dice, de boca para afuera, sino que adentro. Me lo tengo que creer como persona y como miembro del equipo de Kingspan. Y de
0: Claro.
1: ahora, en más de lo que resta del 2026 para adelante, ¿qué planean hacer? Porque siempre Kingspan sorprende, eso es seguro. Así que no me quiero imaginar las sorpresas que ya tienen.
0: Estamos preparando sorpresas como lanzamientos de producción nacional, que es una de las cosas que nos pedían bastante nuestros clientes. Si bien tenemos una producción nacional de paneles frigo, de paneles de techo trapezoidal, con núcleos de PIR, que es nuestro polisocianurato, que es un núcleo extremadamente resistente para muchas cosas, reduce costos, reduce la temperatura, mantiene los climas ideales dentro del espacio. O sea, no solamente nos situamos en esa parte, ¿verdad?, de la producción nacional de esos productos, sino que también estamos trayendo algunos otros más desde Brasil, ¿verdad?, y desde otras partes de Europa. Sino que esta vez, a pedido del público, como digo siempre yo, ¿verdad?, a
1: Me
0: pedido del
1: encanta.
0: público, estamos también trayendo la fabricación nacional de esos paneles.
1: Wow, qué bueno.
0: Estamos en el lanzamiento de un panel llamado Evolution, que como dice el nombre, es la evolución de lo que
1: Evolución.
0: nosotros ya veníamos haciendo a nivel nacional. Nuestros paneles, como te dije, los paneles con núcleo de PIR, que normalmente son o frigo o sala limpia, que normalmente se usa para la parte industrial, para la parte de sanitaria, hospitales, laboratorios, farmacéuticas. Dijimos, bueno, queremos estas mismas funcionalidades, pero con una estética mucho más agradable para que esto pueda ser usado
1: Sí.
0: en la parte comercial y en la parte residencial. Entonces trajimos lo que sería la evolución de ese panel, que es nuestro panel Evolution, que vamos a empezar a fabricarlo ya para octubre, noviembre de este año. Este panel cuenta también con este núcleo de PIR, de polisocianurato, que es tan bueno, que es tan resistente y que también tiene la ventaja de que al ser recubierto con acero galvalumen, del lado externo tenés la posibilidad de hacerlo con una textura de estuco o con una textura microfrisada. La variedad de colores es bastante amplia. Y la parte interna la tiene con el acero liso blanco para que vos puedas volar con la imaginación porque lo
1: Ay,
0: podés
1: sí.
0: pintar, lo podés convertir,
1: Personalizar, como se dice de
0: claro.
1: alguna manera, sí.
0: Podés incluso añadir más productos de nuestra línea arquitectónica Benchmark para poder adaptarlo a la estética que tú quieres. Lo bueno que tiene este panel Evolution

0: también puedes hacer, generar volúmenes distintos, porque tenemos la posibilidad de hacer esquinas de forma ochavada o de forma curva, que es como tiene la planta de Itá.
1: Sí, que es recomendado también que vayan a conocer, porque pues, al hablar de la estética y demás, es lindo eso, Ilín, porque uno pues quiere algo bonito también, ¿verdad? En este caso, hoy por hoy, queremos también algo que entre por los ojos. Y ahí, hablando de esta parte técnica de que vos manejás ahí excelentemente, también Kingspan tiene un equipo de asesores para el pre, para el post, el durante, porque uno sabe, dice, yo quiero este, pero si no te sirve o no te conviene, justamente el equipo de ustedes hace un excelente trabajo.
0: Claro, porque para nosotros, más allá de vender el material, es venderte una excelente experiencia de cliente.
1: Eso.
0: ¿Entendés? O sea, tenés una excelente experiencia de compra. Entonces, no es una cosa de vender por vender. Si bien nosotros estamos muy seguros de nuestros productos, son productos de muy alta calidad. Y te lo digo porque he visitado laboratorios y he visto cómo funcionan. Entonces, no es solamente una cuestión de hacer eso. Nosotros estamos bastante seguros de los productos que tenemos. Entonces, lo que queremos es que la gente tenga exactamente lo que necesita.
1: Claro, elegir algo adecuado para vos, para tu casa o no, porque no va a ser lo mismo lo que necesito en mi domicilio o lo que se necesita en un hospital.
0: Exactamente.
1: Una fábrica.
0: Exactamente, uh-huh. No es lo mismo. Entonces, al hacer este lanzamiento, digamos, de este producto, que tiene además un anclaje distinto, que te permite tener una continuidad visual, tienen unos solapes que te tapan la parte del núcleo de PIR, que queda mucho más estético incluso. Entonces, tienes esa posibilidad de no solamente ir con la función, sino con la forma. Sí. Y manejarlo de una forma bastante equilibrada y generar obras que realmente estéticamente reaccionen a la necesidad que vos tenés. Entonces, para esto nosotros tenemos también un departamento, que es el departamento de ingeniería, donde nosotros tenemos tanto ingenieros como arquitectos, a los cuales, si por ejemplo entras a la web de www.kingspan.com.bi y buscas la parte que dice presupuesto, tú puedes poner ahí qué exactamente necesitas, cuál es tu proyecto, incluso puedes comunicarte directo con nosotros y pasarnos tu proyecto terminado, caso que lo tengas ya listo, y el departamento de ingeniería se encarga de asesorarte para darte los mejores elementos y las cantidades exactas de lo que necesitas para tu proyecto. Entonces, no es que vas a ciegas, sino que ya vas bastante guiado y con las mejores recomendaciones hechas por profesionales.
1: Eso es maravilloso, porque uno pues quiere prácticamente solucionar el tema. Bueno, quiero que me veas esto, quiero... Y lo que siempre buscamos, fidelizarnos con una empresa, con una marca. ¿Por qué? Porque genera confianza. Y eso ha logrado Kingspan, definitivamente. ¿Cómo? Dijiste algo hace rato que se me quedó guardado ahí, se me quedó grabado, que es también el tema de utilizar y de trabajar de forma responsable con el ambiente. ¿Por qué? Y nunca pueden quedarse tranquilos. ¿Por qué? Porque constantemente hay más fábricas, hay otras cosas. Bueno, eso también, me imagino, ¿cómo lo logran, Aileen?
0: Nosotros estamos constantemente trabajando a la par con otros Kingspan de otros países respecto a cómo mejorar tanto los productos como a reducir el impacto que la fabricación de estos productos tiene.
1: Uh-huh. La famosa huella de carbono.
0: La famosa huella de carbono, exactamente. Entonces, al tener estos profesionales que se encargan de la calidad del producto, de que se encargan de toda esta parte más ecológica, entonces nosotros tenemos esa seguridad. Si bien, como vos decís, Marita, el mundo está en constante cambio, cada vez hay más industrias, cada vez hay más cosas, pues nosotros estamos tratando de que desde Kingspan aquellas industrias que quieren implementarse o que quieran crecer o que quieran tener otros espacios lo hagan de forma consciente. Uh-huh. Como yo siempre digo, que nosotros le podamos presentar opciones de arquitectura inteligente, de construcción inteligente con materiales que funcionen, que sean fáciles, que sean rápidos de construir y que también sean pensados para el medio ambiente.
1: Y ese compromiso lo mantienen, definitivamente. Ahora con nuevos proyectos también, evidentemente, más gente que se va a ir uniendo a la familia de Kingspan.
0: Así mismo. Siempre estamos en expansión. Siempre visiten el LinkedIn de Kingspan. Siempre estamos publicando puestos nuevos. ¿Por qué? Porque la idea es crecer. No nos quedamos en donde estamos nada más, sino queremos que esto se vaya expandiendo al punto en el que la construcción ya sea algo que tenga mucho menos impacto del que solía tener antiguamente.
1: ¿Dónde se los encuentra? ¿Redes sociales?
0: Tenemos nuestras redes sociales, estamos en Facebook y en Instagram como kingspan.paraguay. Uh-huh. Y estamos en YouTube también, por si quieran ver algunos videos de nuestros

0: nuestras construcciones, la forma en la que se aplican los productos. También estamos en YouTube como Kingspan Paraguay. Y también estamos en nuestra página web www.kingspan.com.py. Y también nos pueden se pueden comunicar con nosotros. Hay algo que te quería comentar también. Dime, una de las cosas que estamos haciendo es que estamos teniendo los Blue Days, los días azules de Kingspan, en los cuales tanto las constructoras como las universidades o los colegios técnicos pueden comunicarse con nosotros al 0974-199-155 para poder generar charlas específicas, charlas técnicas y visitas incluso dentro de la fábrica para que ellos puedan ver todo el proceso de fabricación y con qué responsabilidad se hace y el nivel de calidad con el que se maneja todo. Entonces puedan entender y palpar también, porque tenemos el centro de experiencias en Itá, que está dentro de lo que sería la fábrica, que Martita suele visitarnos bastante para mirar todas ya, las
1: la
0: cosas
1: cantina
0: nuevas.
1: Y todo ya conocí.
0: Sí.
1: El comedor, sí, primerito me fui ahí. Lo que pasa es que me quedo con la boca abierta porque constantemente hay novedades, hay actividad de Eileen y vos sos uno de los grandes cerebros de esto, hay que admitirlo. Para esto, mira, maravilloso que los chicos vayan desde chicos ya, valga la redundancia, a conocer esto, saber que se puede cuidar el ambiente, que no, que ya es un tabú que una fábrica o que una empresa no cuide el ambiente, o sea, porque Kingspan está ahí. Y esto no es solamente algo que decís vos, sino que es reconocido por profesionales, por otras empresas, por un mercado, el de la construcción, que está en constante búsqueda de esto.
0: Así mismo, así es.
1: Qué genial, yo me quedo así con la boca abierta siempre porque es maravilla esto. Eileen, a vos y a todo el equipo de Kingspan Paraguay, felicitaciones. El 17 nos vamos a encontrar ahí, me imagino que van a estar todos presentes, pues son tres premios, no vas a poder llevar vos todos.
0: No, ya pedí ayuda.
1: Ya pediste ayuda.
0: Sí, vamos a estar presentes ahí con la gente de directorio, con todos los compañeros que desde sus puestos de trabajo estuvieron ahí presentes y generaron que este premio surgiera este año una vez más.
1: Muchísimas gracias a vos y a todo el equipo, un beso grande a todos. El 17 de septiembre vamos a estar en el BCP celebrando con Kingspan Paraguay, todo el equipo de ustedes, este merecido, bueno, estos merecidos galardones, yo digo, quiero decir bien que es justamente empresa de productos sustentables, empresa industrial fabricante de paneles térmicos y la distinción marca del año 2026 en el sector de la construcción. Felicitaciones, nosotros nos vamos a una pausa y enseguida volvemos.
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Qué interesante esta versión, bien movida de Can't Take My Eyes Out of You. Que suena, bueno, qué rápido pasó el programa. ¿Cuándo pasaron 46 minutos del mediodía? Y bueno, hoy les decíamos, nos estamos preparando para nuestro top de marcas y la gran gala de la construcción. Es una fiesta realmente, ya que se marca la 29ª edición. Imagínense el tiempo, la historia y la tradición, ya que es esto para todos nosotros que lo esperamos con muchas ansias. Y bueno, estábamos hablando al principio de que tenemos varios invitados de lujo, representantes de marcas que son las ganadoras en varias categorías. Y este es el caso de esta categoría, Empresa de Venta de Materiales de Construcción y Alquileres de Contenedores y Transporte. Una categoría muy, pero muy importante por el alto grado de complejidad y de responsabilidad.

0: que esto implica, y la marca es Concasa S.A., que ya también es una tradición. Estamos en contacto con el querido ingeniero Luis Laviñe, presidente de Concasa S.A. ¿Cómo estás, Luis? Bienvenido.
1: Buenas tardes, muchas gracias, gracias por el espacio, un gusto saludarte.
0: Luis, bueno, ante todo, felicitaciones a todo el equipo de Concasa S.A. y como mencionaba, es una categoría que requiere, o sea, mucha responsabilidad, mucho trabajo por el alto nivel técnico que necesita, ¿no? ¿Cómo ustedes trabajan esto?
1: Sí, la verdad que es un desafío, nuestro rubro es bastante exigente. Es un rubro que implica mucho dinamismo, donde hay mucha exigencia de parte del cliente, donde nosotros también tenemos ese desafío diario de poder cumplir no solamente con la calidad de los materiales, sino en el tiempo también que exige las obras actuales. Así que bueno, muy contento con esta nueva premiación. Es el segundo año consecutivo que la ganamos. También ganamos otra premiación que organizan otros medios periodísticos, entonces un poco también es la confirmación un poco del trabajo que estamos haciendo, de lo bien posicionada que está la marca hoy en día. Entonces bueno, muy contento por eso.
0: No te quise preguntar cómo se siente, porque ya, claro, siempre me imagino que felices, sí. ¿No? Pero sí, ¿qué representa este este premio para ustedes a nivel técnico, a nivel de Concasa, a nivel de equipo, de empresa?
1: Y bueno, la verdad que muy o sea, a todo el equipo le viene bien de repente este tipo de reconocimiento, porque hacemos un esfuerzo diario por poder llenar las expectativas de nuestros clientes. Entonces bueno, de repente una premiación, un reconocimiento para todas nuestras áreas, para todos nuestros equipos de trabajo, es buenísimo. Están todos muy contentos también. Tenemos, así como te comentaba, desafíos diarios en nuestro rubro, que implica también mucho esfuerzo de parte de todos nuestros colaboradores. Entonces bueno, nos viene bien de repente un reconocimiento así, ¿verdad?
0: Luis, cuando hablamos, por ejemplo, de materiales de la construcción, evidentemente tienen un plus o algo que los hace diferentes, por eso son los elegidos y preferidos por los profesionales, por las personas que nuevamente los eligen a ustedes. ¿Qué hace a Concasa diferente?
1: Pues mira, pregunta un poco para comentar también cuáles son nuestros diferenciadores, ¿verdad? Uh-huh. Yo estoy al frente de la empresa, es una empresa familiar, yo estoy al frente del 2007 y siempre tratamos de ser pioneros en todas las herramientas que podemos usar. Por ejemplo, no sé, te hablo, hace 20 años éramos la primera empresa que tenía rastreo satelital en sus móviles, uh-huh. y le podía dar reporte a los clientes de la entrega de sus pedidos, cosas por el estilo, ¿verdad? Hoy día, bueno, estamos aggiornados a la nueva tecnología, de repente lo estamos implementando de utilizar mucho la inteligencia artificial para nuestros ruteos, para la parte logística. Entonces, un poco siempre estamos tratando de innovar, y por supuesto, estamos muy centrados en lo que es el cliente, tratamos siempre que el cliente quede satisfecho. Si hay un inconveniente, tenemos una respuesta siempre. Creo que el mejor marketing que podemos tener es el marcó también el exponencial en los últimos años, que es la construcción de profesionales del rubro de la construcción de la construcción.
0: Y aquí, efectivamente,
1: recomiendan a otras empresas.
0: Y un dato que no es menor, Luis, y audiencia, es que acá, por ejemplo, en el top de marcas, ustedes son reconocidos y elegidos en cuanto a encuestas por un 70% prácticamente de profesionales, o sea, que saben de lo que están hablando, que saben lo que están eligiendo. Así que es como que una seguridad mucho más grande acerca del producto que ustedes ofrecen.
1: Totalmente. Esta promoción tiene, la gente que elige es la gente que está consumiendo, son los profesionales del RU, otras aplicaciones que son más generales, gente, ¿verdad? Estamos hablando de una aplicación muy específica, que la gente de nuestro rubro es la que está dando el primer lugar. Eso nos llena de orgullo.

0: Tiro nomás ese dato, pero ¿cómo lo trabajan ustedes?
1: Y mira, ahí quiero aprovechar tu pregunta, ¿cierto? Y explicar un poquito a la gente qué materiales se realiza con casa. Nosotros tenemos toda la parte que vos bien hacías referencia recién, que es la parte de alquiler, ahora para la provisión de materiales y también para el retiro tenemos una infraestructura importante para eso, tenemos contenedores en buenas condiciones, tratamos de dar respuestas rápidas en nuestros puntos, también nos identifica mucho, digamos, porque estamos muy bien posicionados en el alquiler de contenedores. Después tendríamos todo lo que sean los materiales que nosotros comercializamos, principalmente son los materiales para obra bruta, donde cabe destacar que nosotros somos uno de los principales importadores. Comercializamos las varillas conformadas por unión, y bueno, después también somos distribuidores somos uno de los distribuidores más importantes de las tres cementeras que actualmente están en el país, ¿verdad? También ya hace un tiempo, aprovecho un poco este espacio para comentarles también que hace un tiempo nosotros empezamos ya a fabricar nosotros. Vimos, por ejemplo, una oportunidad por estar hidratada, pues nos dimos cuenta que en el mercado todavía está un producto que puede ser de calidad. Entonces empezamos a producir nuestra propia que tiene una pasta pura y tiene mayor rendimiento que hay en el mercado, que es algo que también está hoy bien posicionado, lo que ya utilizamos, saben de la calidad del producto. Y estamos comercializando además, estamos con una producción en aumento, y también tenemos que empezamos a hacer este año es nuestro propio ladrillo semipreguntado, charito, que es algo que se usa muchísimo en obras actuales, que se puede usar como ladrillo visto, que también estamos en muy buena respuesta de las constructoras y de los profesionales del rubro, en que es un producto muy, muy bueno y de buena calidad, así que también estamos muy orgullosos y contentos por eso.
0: Y me imagino también por el nivel de pasión y conocimiento con el que hablas de todo lo que ofrece Concasa, todo el equipo trabaja así y ofreciendo un servicio de asesoramiento tan necesario, Luis, en este momento sobre todo.
1: O sea, que siempre destacamos un poco nosotros ahí en nuestra que tenemos los profesionales del mundo de la construcción, arquitectos y científicos, tenemos las constructoras chicas, medianas y grandes, y tenemos el consumidor final. Y ese cliente en particular, imagínate un poco cómo te sentirías vos cuando vos estás haciendo el proyecto de tu vida, tu casa propia.
0: Sí.
1: Es una oportunidad inmensa para nosotros, porque si hacemos y respondemos con el corazón de la gente, o sea, ni de repente los mensajes que le pasan a la vendedora cuando terminan su obra, digamos, otro cliente particular, y nos hacen una evolución, un agradecimiento, realmente nos damos cuenta de la importancia de nuestra participación en el proyecto de su vida a una persona, ¿verdad? Entonces también eso es muy reconfortante, muy lindo. Y bueno, nos sentimos también muy orgullosos de poder formar parte de la historia de cada persona que está construyendo el sueño de su vida, ¿verdad?
0: Efectivamente, y hablando de ese sueño, ustedes ahora están viviendo el sueño, digo, de esa gratitud que se manifiesta, creo que a través de la preferencia en las encuestas, pero ¿qué planes tienen ya para lo que van después de este septiembre para adelante, Luis?
1: Quiero decir que, gracias a Dios, nuestro rubro está muy bien. Estamos, bueno, nuestro país está en desarrollo constante, con una población joven que cada vez necesita más unidades. Entonces, todo lo que sea el desarrollo inmobiliario en nuestro país va a seguir para adelante. Entonces, nosotros también vamos creciendo, que ese crecimiento lo tomamos con muchísimo cuidado, porque

0: bueno, a medida que la empresa va creciendo, vamos sumando gente, vamos ampliando todos los ámbitos de esto. Y ahí también un poco cuidar que nuestro nivel, digamos, sigue manteniendo el mínimo que tenemos hoy, que va creciendo de excelencia. Entonces, un poco ese es nuestro desafío, ¿verdad? Porque tener siempre ese buen posicionamiento que hoy esta premiación un poco nos da la devolución de la gente, que estamos muy bien posicionados, ¿verdad?
1: Efectivamente. Bueno, vos sabes que me contó un pajarito por ahí, no voy a decir el apellido del pajarito, que sos un gran conocedor de fútbol, sí, y miembro de la comisión directiva de Cerro. No sé por qué eso, si se va como un reclamo o como un... que tenía que mencionarlo acá. Así que, bueno...
0: Por suerte.
1: ¿Sí?
0: Bueno, por suerte ganamos esta semana y estamos en un buen momento, con mucha expectativa, con nuevos técnicos, entonces no creo que sea un reclamo ahora mismo.
1: Por suerte, qué bueno.
0: Siempre trato de separar, porque bueno, todo el respeto también a los otros clubes, como empresa siempre tenemos una posición que tratamos de ser bastante neutro, pero sí, es cierto que formo parte de la comisión directiva del Club Cerro Porteño, un orgullo para mí. Tuvimos unas elecciones este año, en enero, que fueron las elecciones deportivas más grandes que tuvimos en el país, y bueno, pude acceder a la comisión directiva en segundo lugar, así que bueno, hay un poco también en marca un poco el respeto y la aceptación que tiene también el público de Cerro aquí trabajo, mi ámbito también me dio la confianza como para ocupar ese lugar, que es una pasión que tengo, que es el, así que bueno, le pongo también toda la dedicación, el esmero que corresponde para un club tan grande como Cerro Porteño, así que muy orgulloso también de ocupar hoy ese lugar.
1: Evidentemente se nota esa pasión que sentís por todo lo que haces, Luis, así que eso es muy positivo. Yo mucho de fútbol lo entiendo, así que para mí lo único que te pido es que por favor traigan a muchos grupos y bandas grandes ahí para hacer conciertos en La Olla. Por ese lado, es lo que yo te pido.
0: Sí.
1: Muchísimas gracias.
0: Vamos a tener en cuenta.
1: Sí, por favor. Por favor, porque realmente, siendo bien bien imparcial, está hermosa la nueva olla, y yo como gente de barrio obrero me voy bastante y paso bastante por ahí. Así que felicitaciones a vos y a todo el equipo también. Nuevamente, volviendo a esto, el 17 nos vamos a encontrar en el BCP, vos y todo el equipo con casa nuevamente. Felicitaciones por este logro.
0: No, muchísimas gracias. Gracias por un gusto poder conversar con usted, y genial. Nos vemos para recibir la premiación.
1: Efectivamente. Muchísimas gracias, el querido ingeniero Luis Laviñe, presidente de Concasa S.A., ganadores en la categoría Empresa de Venta de Materiales de Construcción y Alquiler de Contenedores y Transporte, que también eso es siempre positivo, tanto para la marca como para el cliente final, porque cada vez es más la calidad y la excelencia en el trabajo que realizan estas empresas, que bueno, por algo son las elegidas por un alto porcentaje de profesionales, y en las encuestas son los que eligen a estas marcas, y bueno, son conocedores, y ese es un dato no menor. Llegamos al final de esta edición de Empresas y Empresarios. Gracias a todos, pudimos compartir mucha información realmente con invitados de lujo, así que gracias a todos por el cariño, por la preferencia. Nos volveremos a encontrar el próximo sábado aquí en cabina, pero hoy a las 17 horas otra edición de Espacios y Tendencias, a las 18 Empresas y Empresarios, mañana a las 17 nuevamente Espacios y Tendencias, y a las 12 Empresas y Empresarios por las pantallas de ABC TV. Jueves de 20 a 21 Pro Empresas, y mañana a las 20 nuevamente Pro Empresas por Canal Pro, otro programa que se suma, ya hace un tiempito que se suma a nuestra programación, a nuestra lista de justamente donde pueden disfrutar de toda la información ya con en formato audiovisual, así que con imágenes y demás. Acá uno se hace la idea, pero ahí ya puede verlo todo, así que muchísimas gracias, buen resto de jornada para todos, abríense bien porque el clima está un poco bajito ahora, y buena semana, chau chau.
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5: Muy, pero muy buenas tardes, bienvenidos todos a un programa más de Aspen Vino acá en la 102.7. Son las 18 horas, 04 minutos y 20 segundos. Hoy es sábado, un sábado nublado, fresco, agradable, ideal para tomar un rico y un buen vino. Sí, señores, hoy sábado, ¿cuál qué fecha es hablando de eso? Sábado 5 de septiembre. Entramos en el mes de la primavera, entramos en el mes de tomar ricos y buenos vinos rosados. Bueno, de todas formas, tenemos 2 horas de programación musical hasta las 20 horas aquí en la 102.7 para disfrutar de todos los temas que Hino Alfonso nos dejó preparado para el día de hoy. Además de eso, todo el staff técnico de Radio Aspen presente, Iván, Víctor Pomber, para que todo salga al aire correctamente. 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Uno para sus vinos Santos y Sellos de Portugal y el otro para sus vinos Cuchillo de Palo de Mendoza, Argentina. Está habilitado el WhatsApp, señores, el 0986-202086. Repito, 0986-202086. Así que manden sus mensajes que con mucho gusto vamos a estar acá disfrutando con ustedes de estas 2 horas de programación. Así que vamos a la música. Son las 18 horas, 5 minutos, 43 segundos y volvemos con mucho más Aspen Vino.

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1: 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Bueno, acá me hacen una pregunta. Oliver dice en el WhatsApp, ¿qué opinión tenés de los vinos Clos Mogador que trae Nexo? Mira, Clos Mogador son unos vinos españoles de altísima gama. Son vinos catalanes, son vinos de una reputación internacional muy, muy bueno. Y hay un vino en especial que está hecho de la uva Garnacha. Sí, señores, te voy a decir cómo se llama el vino porque me vino un blanco a la cabeza. Comtú se llama, ¿verdad? La Figueira es el nombre del vino. Comtú específicamente, y es de la región de Montsant, allá en la altura de las montañas cerca de la ciudad de Barcelona. Y te cuento que ese vino de Garnacha está muy, muy bueno, muy interesante y vale la pena probar. Así que respondiendo a la pregunta que me está haciendo justamente Fátima. Saludos, Fátima, entonces para vos, y Cristian, espero que esté ahí contigo escuchando el programa. Vamos a continuar escuchando buena música acá en la 102.7 Radio Aspen, Aspen Vino.

0: 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Repito, MG Wines PY. 18 horas, 20 minutos. Continuamos con buena música acá en la 102.7 Radio Aspen, Aspen Vino.
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1: Hace 8 horas 27 minutos está por iniciar el partido entre 2 de mayo y San Lorenzo, señores, sí señores, el puntero y el colero se están enfrentando en minutos nada más. Bueno, acá tengo una pregunta de Jonathan, cuando un vino está vinagrado por cualquier motivo, ¿existe alguna forma de saberlo aparte de tomar un sorbo? Dice. Mira, Jonathan, hay veces te puedes dar cuenta que un vino está en malas condiciones por la coloración, si es que llegas a ver a través de la botella, de la transparencia de la botella, en las condiciones en las cuales está el vino. Y muchas veces también te das cuenta de que si falta vino en la botella, si se evaporó vino dentro de la botella también, eso es un indicio que el vino podría estar muy seguramente en malas condiciones. Pero no, si está lacrado, si está bien cerrado, si es una botella oscura, que vos no ves bien el color y el nivel del vino adentro está correcto, y vos no ves que haya chorreado vino por el corcho, que el corcho esté en malas condiciones, es casi imposible poder saberlo. Hay que abrirlo y una vez que lo abrís, vas a descubrir en qué situación está. Es más, te voy a hacer así bien sincero. Toda esta gente que compra botellas por miles de dólares en subastas que son de 1945, de 1960 y que compran para coleccionarlo, no saben en qué condición está el vino. Así que ahí está una pequeña respuesta a la pregunta que me estás haciendo, Jonathan. Espero que te haya servido y que estés disfrutando. Hay una técnica, te cuento que hay una técnica para poder probar un vino sin abrirlo, pero una vez que lo hiciste, la vida útil de ese vino es de solo 6 meses. El aparato se llama Coravan y es una aguja que ingresa adentro a través del corcho, saca un poco de líquido y reemplaza ese líquido por gas argón. Pero el gas argón, después de 6 meses, se va y ahí entra oxígeno en su lugar y descompone el vino.

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1: Bueno, acá me escribe Jenny y me hace una pregunta. ¿Por qué siempre tienen nombres tan originales los vinos? Dice Cuchillo de Palo, y me está dando ejemplo de otros vinos, ¿verdad? Que tienen nombres un poco raros para mucha gente, que no está tal vez muy acostumbrado a, o no es que no está acostumbrado, le llama la atención. Y bueno, para mí, todos estos nombres que le van colocando a los vinos, que salen un poco de lo común, es un hecho de marketing. Y no solamente un hecho de marketing, sino que la etiqueta también es un hecho de marketing. La etiqueta está lleno de figuras, de elementos que llaman la atención para que vos compres el vino, evidentemente. Así que bueno, respondiendo a tu pregunta, Jenny, para mí es esa. Esa es la respuesta correcta y para que vos lo tengas en cuenta. Señores, San Lorenzo 0, Deportivo 2 de Mayo 1, a los 10 minutos del primer tiempo.

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señores, van 43 minutos del primer tiempo entre San Lorenzo 1 y Deportivo 2 de Mayo 1, con un empate de la gente de San Lorenzo gracias a un penal. Bueno, tengo un mensaje de Rubén, dice: hoy realmente se pasó Hino con la selección de los temas. Y aquí con la patrona ya a punto de escorchar el primer tinto. La verdad, Rubén, totalmente de acuerdo contigo. Ya es hora y el clima está espectacular como para descorchar el primer tinto, como decís. Lo que significa que vas a tener una buena y linda noche hoy con descorchando buenas y ricas botellas. Espero que así sea. 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Sí, señores, hablando de Ferrari, no le fue muy bien hoy en la clasificación, hablando de Fórmula 1, ¿verdad? Pero hablando de Fórmula 2, Joshua Duxen ganó hoy y mañana sale en primera fila, en segundo lugar, junto a su compañero en la carrera larga en Fórmula 2. Esperemos otro podio más de Joshua Duxen mañana en Fórmula 2. Vamos a continuar con buena música. Son las 19:17.

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0: Día muy especial. El día del Cabernet Sauvignon, esta cepa oriunda de Francia, esta cepa que se ha adaptado tanto a los diferentes suelos, conocida como la mejor cepa de uva tinta actualmente en el mundo. Cabernet Sauvignon celebró su día. Y el jueves hicimos una pequeña degustación. Había una tabla de queso para dos personas y vino para dos personas, donde habían dos vinos chilenos y uno argentino para degustar. Valió la pena, estuvo interesante esto que hicimos en Le Sommelier. Así que bueno, y el martes y el jueves estaba más o menos la temperatura, estaba agradable, pero hoy está para tomar vinos. Hoy está para disfrutar de un rico y sabroso vino, un Cabernet Sauvignon. Merece un buen momento como el día de hoy. 19 horas 38 minutos. Vamos, continuamos con Aspen Vino.
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1: Señores, son las 19 horas 58 minutos y 52 segundos. Acaba de meter un penal, 2 de mayo, quien está ganando el partido ante Sportivo San Lorenzo por 1-2 a los 67 minutos del segundo tiempo. Y con esto, 2 de mayo, se asegura la cima del campeonato. Bueno, señores, nos despedimos. Nos volvemos a ver mañana puntualmente a las 18 horas, porque estamos todos los sábados y domingos 18 a 20 horas compartiendo con ustedes muy buena música acá en la 102.7 en Aspen Vino. Y bueno, gracias Hino Alfonso por la gran programación musical, todos los mensajes elogiando tu programa de hoy. Gracias a Iván, gracias a Víctor Pomber, gracias también a nuestros auspiciantes. 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Nos volvemos a encontrar mañana aquí en esta misma dial 102.7 Radio Aspen, con más Aspen Vino. Chau, chau.

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